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con la lengua. Sí, señor, en esta nueva semana, señoras y señores, primero de junio día. Bueno, no sé si es a nivel mundial, no he investigado esta parte, pero aquí en el Ecuador celebramos el Día del Niño. Claro. Niños, niñas, buenos días. ¿Cómo están, niñas? Niños, ¿cómo están? ¿Ya están levantando? Ese niño, caramba. Por acá dice, yo soy un niño obediente, ojalá, ojalá. Ya listos y dispuestos para empezar este espectáculo musical. Muchísimas gracias. Pero antes de empezar, antes de arrancar, antes de que abrochen los cinturones, vamos a pedir a nuestro papá Dios que todo nos vaya bien en este día, especialmente en esta nueva semana. En el nombre del Padre, del Hijo, del Espíritu Santo. Gracias, Señor, por este nuevo día, por esta nueva semana, por esta nueva oportunidad que nos das para enmendar cualquier situación que, como seres humanos, a veces se nos va. Pero solo pedimos tu misericordia, Señor.

cuidar de nuestros hermanos enfermitos. Gracias por siempre tenernos ahí para poder hacer la oración por estos hermanos enfermitos. Por Flavio, por Manuel, por Néstor, sí, también por Samantha, y así por muchos enfermitos.

esas oraciones es de parte de cada uno de nosotros. También te pedimos por nuestros hermanos migrantes, por cada uno de ellos, para que siempre confiados en ti, esa luz pueda guiarnos hasta su meta. Por los que están detenidos,

Que así sea. Amén. Señoras y señores, listos y dispuestos para comenzar calentando motores. Cualquier cosita, petición musical,

también hacemos travesuras. ¿O acaso usted no ha hecho travesura? Como niños siempre hemos desobedecido. Claro. O sea, todavía no hemos madurado, todavía somos niños. Te llevamos ese niño por dentro. A usted, señora, a usted, señor, ese niño que lleva por dentro, hoy, sáquelo a relucir. Claro. Sí, sí, sí. Así es que, mis queridos niños,

saludar a su niño, a su niña. Sí, señor. Por acá nos dice, deme saludando al niño. Al niño. A ver, ¿qué dice? El niño Osvaldo, que tiene 45 años. Todavía hace travesuras. Me imagino. Me imagino.

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1: Buenos días a cada uno de ustedes. Vamos en este momento ya con los saluditos. A ver quién nos dice por acá. Y a ver el primer saludito por acá. Muchas gracias. Buenos días, amigo. Esta nueva canción. Ah, ya, es un artista que nos está mandando acá un mensajito. Muchas gracias. Qué bonito. ¿Cómo se llama el artista? Vamos a ver. Walter Escobar dice. Muchas gracias. Saludos, saludos. Por acá, saludos, mi estimada Mari. Buenos días. ¿Cómo le va, mi estimada Mari? Dice, saludos, don Luchito, esperando que tenga un bonito día. Usted como niño, ¿qué travesuras ha hecho? Dice. ¡Caramba! más adelante les cuento, más adelante. Ustedes también pueden contar qué travesuras han hecho. ¡Claro! Sí, sí. A pesar que no son niños, hacen buenas travesuras. Hacen. ¡Claro! ¡Traviesos son todavía! ¿Sí o no, jefe? ¿Qué travesuras amaneció haciendo? ¡Claro! Por acá también saludos mi estimada Anita Criollo. ¿Cómo le va, mi estimada Anita? Madrugando, madrugando, caramba, y haciendo travesuras, me imagino. Claro. Dice, buenos días, don Luchito, ¿cómo estás? Saludos, deseándole que tenga un espectacular día lunes y un excelente y bendecido inicio del mes de junio. Y semana, dice, junto a su familia, bendiciones, Dios le pague de igual manera para usted, que todo le vaya espectacular. Muchísimas gracias por estar con nosotros, Anita, Anita Criollo, Dios le pague por estar siempre enganchadito a la sintonía de Candela Radio, una fiel oyente. Sí, señor, muchísimas gracias, Dios le pague por estar con nosotros. Saludos a toda su familia, saludos a toda esa gente bonita allá en San Fernando. ¿Sí ha hecho travesuras? Semejante que no va a hacer travesuras. Yo creo que todo el mundo está haciendo travesuras ahora, claro, sí o no. Sí, sí, sí. No sé, bueno, eso ya es otra cosa, ¿no? Claro. Después dicen, solo los niños hacen travesuras. No, no, no, los niños grandes también hacen travesuras. Por acá, Joselito, muchas gracias por estar con nosotros, mi estimado Joselito.

Mi estimada Margarita Chinín, buenos días. Madrugando, mi estimada Margarita, dice buenos días, don Luchito, un saludo para mis compañeros, las loquillas y para las sexys en Gazogues. Una oración, ah, no, por mi estimado Osvaldito García, muchas gracias. Ahí estuvimos también en oración. Saludos cordiales para todos ellos. Más bien que es mi estimado Osvaldito que se recupere. Muchísimas gracias. Saludos, mi estimada Margarita. Fuerte abrazo. Que todo lo vaya espectacular en este nuevo mes, en esta nueva semana y en este nuevo día. Muchas gracias. Renatita. Muchas gracias. Renata dice. Saludos cordiales, Renatita. ¿Qué más nos dice por acá? Nos manda una captura que está escuchando Candela Radio Online, la radio de la nueva generación. Dice por ahí la aplicación. Dice, buenos días, don Luchito, por favor, para la inscripción de mi padre, papito Julio Otavalo. Le escuchamos desde la Mutualista Suay. Muchas gracias. Ya prácticamente ya está inscrito, porque no hay como decir, ya anoté. Claro, no, ya está inscrito prácticamente, sí. Ya está inscrito, ya prácticamente nos manda la captura. Y el nombre del papito, claro que sí. Lo único que sí fuera bueno que nos mande el número telefónico, claro, para poder, si ponga que de repente se gane el televisor o la camiseta o la Alexa, claro, en ese momento le llamamos el día del sorteo. Muchas gracias, mi querida Renatita. Saludos cordiales para usted, para toda su familia. Gracias por siempre estar escuchando Candela Radio. Muchas gracias. A ver, ¿qué nos dice Anita? Criollo, sí, don Luchito dice. O sea, sí hace travesuras. Claro, la niña sí hace travesuras. Claro. El niño Luis Pillajo, ¿cómo le va, mi estimado niño? Niño Luchito Pillajo, ¿cómo le va? Muchas gracias. Dice, buenos días, don Luchito, que Dios te bendiga. Tengo un excelente día lleno de muchas bendiciones. Saludando al tío Felo, a la tía Mario, a los primos Ramiro, Mercy, Jesús, Sonia, Gerardo, Juana. Que Dios te bendiga. Que tenga un excelente inicio del mes y semana también, claro. Muchísimas gracias. Ahí los niños, está saludando al niño Felo, a la niña Mari, a los niños Ramiro, Mercy, Jesús, Sonia, Gerardo, Juana. A todos los niños allá en Nuar. ¡Claro! Sí. Muchas gracias. Eso. Anita Cecilia también está por acá, la niña. ¿Cómo le va, mi estimada niña? Dice, buenos días, don Luchito. Dice que tenga un lindo día, lunes, inicio del mes. Lleno de muchas bendiciones para usted y su familia. Dice, muchas gracias. Yo he sido bien traviesa en la niña. Se nota. Sí. Hasta ahora mismo. Ajá, dice, no sabe qué hice, don Luchito, dice, ya me imagino, yo ya me imagino qué hice ya. Imagínese, para matar un chancho con agua caliente. Ay, Dios mío. Y mi mamá hasta el día de hoy no sabe nada, pero ahorita ya supo, ahorita ya, sí está escuchando, sí. Cuente, Anita, ¿qué pensaba que le dio agua hirviendo a pobre chancho? Caramba. No digo, las niñas yo creo que son más traviesas. Claro. Uno como niño ha hecho chiquitas travesuras nada más. Pequeñitas. Pero las niñas hacen unas buenas travesuras. Cuente, Anita, ¿qué pensó que está haciendo con el chancho y con agua hirviendo? Y pobre doña María no sabía por qué se muere el chancho. Saludos, Anita Cecilia, muchas gracias. Dios te pague por estar con nosotros. Mi querida Anita Carchi, saludos, bendiciones, que todo lo vaya espectacular. Gracias por estar compartiendo con nosotros, Dios te pague. Mi estimado Leito, por acá haciendo videíto, muchas gracias. Qué lindo, saludos cordiales, mi estimado Leito. A ver, ¿qué nos dice por acá? A ver, ¿qué nos dice? Vamos a ver. Dice, buenos días, don Luchito. Vamos a ver, vamos a escuchar, sería. O vamos. Sí, pues vamos a ver, porque es video. Sí, está bien. Y también ver el texto que nos escribe. Sí, no, está bien. Yo pensé que hablé mal. No, está bien. Sí. A ver, dice, buenos días, Luisito. Un saludo
Dice, un lindo día y un lindo inicio de mes que tenga. Y aquí en recuperación, dice, después de apoyar a la actividad de ayer en la cancha Wilson. ¡Ah, qué bonito! Esperemos que les haya ido bonito allá en la cancha Wilson. Sí, esperando que ese apoyo haya sido mutuo y de toda esa gente bonita. Esperando pues que realmente pues a este hermano que lo necesita y lo sigue necesitando, pues haya recaudado esos fonditos que necesita para la recuperación. Así es que, mi querido Leito, muchas gracias por compartir esto. Y también por acá nos manda esos videitos. Aquí ni más, dice, ando chuchaki, niño Luis, dice. Y es, creo que sí. Ya se nota nomás que está Pedro fermentadí. Sí, estado bonito, ¿no? Por ahí vemos a Alex G, inclusive. Qué bonito. Gracias, mi Leito. Gracias por mandar.

0: e hicieron por nuestro hermano. Él se me fue el nombre, pero bueno, esperando que todo les haya ido muy bien. Muchas gracias. A ver qué nos dice por acá, mi estimada Margarita Chinín. Dice, a ver, dice. A ver, gracias a todos, dice, los que compartieron con mis 60, dice, que bien nos pasamos. Ah, caramba, me imagino que de cumpleaños, mi querida Margarita. Dice, con mis amigos, comadres, compadres. Y gracias a todos, dice, qué bonito. Me imagino que he estado de cumpleaños, no sabía. Pero bueno, si he estado de cumpleaños, Margarita. Y si es que no es así, pues ya ni modo. Pero si no, digamos así.
1: ¡Feliz cumpleaños!

0: Da dice, caramba, esa niña ya está grande, la niña.
1: ¡Que viva!
0: Claro, ya está grande la niña. Ya no tiene que hacer travesuras. Muchas gracias. Dice, quería comer cascarita de chancho. Dice, y chancho vivo, vos te andabas puesto. ¡No! Pues. Dice, yo también fui un ratito al bingo, dice, porque tengo que hacer jugar a mis hijos. Está, qué bien, Anita, qué bien. También ha participado allá en el bingo, allá en la comida de la cancha Wilson. Sí, muchas gracias, mi querida Anita. Dios te pague. Saludos cordiales, un abrazo. Ya, solo quería comer el cuerito. Yeah. Aunque el cuerito dice que es sabroso, ¿no? Ya me pasé, señoras y señores. Niños y niñas.

6 de la mañana, 40 minutos. ¡Qué alegría de poder compartir con cada uno de ustedes! Pero para continuar, vamos en este momento con recomendaciones importantes. Inicio del espacio publicitario en vivo. 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

Niño Luis, dice. Ya. Saludos cordiales, mi niño Rubén. Por acá también saludos, mi pana Víctor, a los años. Víctor, buenos días. Saludos de bendiciones. Esperando que tenga un bonito día también, un lindo inicio del mes para toda la gente bonita que escucha la radio. Que todo le vaya súper chévere. Que Dios me los bendiga a cada uno de ustedes. Avanzamos con más de la buena chicha. Esto es Calentando Motores. Después de la pausa estaremos con El Mañanero.

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0: Estamos en el Mañanero, señoras y señores. Qué buena música, caramba. Comenzamos con Gali Galeano. Bebiendo para olvidarte. Y este Mañanero, este primero de junio, disfrutando de las canciones bonitas, canciones de amor, canciones para los jóvenes aún. Bienvenidos, bienvenidas a este segmento romántico que se llama
1: El Mañanero.
0: Muchísimas gracias, Tres Sin Sacar, y aquí va la siguiente canción. Ay, ay, ay, otro de los pepos, diríamos así, claro.
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0: buena canción.
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esas niñas y niños románticos. Escuchando, recordando a través de estas baladas. Cuántos recuerdos, cuántos momentos románticos que se ha vivido. Y a través de estas canciones volvemos a recordar esos besos, esas palabras románticas. Ahí junto al capulí de la vecina. Esos momentos vividos en medio del bosque. ¿Te acuerdas con estas canciones? En medio de la chacra. Señores y señores, tres sin sacar. Y aquí va la siguiente canción. Vamos. Ay, ay, ay. Este lunes de recuperación. Para los jóvenes aún, a través de estas baladas, rememorando lo vivido, lo comido.

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0: para cerrar el mañanero.
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0: Nos acordamos yendo a coger la leña. ¿Te acuerdas? En media quebrada. Cuando tú decías no, no, no, pero sí. ¿Te acuerdas cuando el mocho había quedado enredado entre los montes? Y los dos tuvimos que salvar. ¿Te acuerdas del silbo del pájaro? Junto a las pájaras. Es un momento romántico que tú y yo hemos vivido. Y con esto cerramos el mañanero.

0: no!
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0: 4 minutos. En este momento vamos a saludar a mi gente bonita. Muchas gracias. Ay, ay, ay, Anita Cecilia, por acá haciendo un videíto también. Muchas gracias, qué bonito. Saludos cordiales. ¿Qué nos dice? Por favor, saludos a mis niños, a mis hijos. Justin Bryan y Josh Michael. Michael y Joseph. Caramba, saludos, saludos a los niños. Ahí está saludando la niña Anita. Sí, Anita Cecilia. Tal vez haya cómo escuchar este audio que manda la Anita. Vamos a ver si es que hay cómo. Chévere, si no, ya no hay problema. Ah, no sale, ¿qué está? A ver, vamos.
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0: Ahí está, gracias por el videíto, Dios te pague, muchas gracias. Es Anita haciendo videíto, Dios te pague, Dios te pague. Vamos con más con los saluditos por acá. Otros saluditos. A ver, mi estimada Lucy. ¿Cómo le va, mi estimada Lucy? Buenos días, don Luchito. Dice, ¿cómo está usted? Que tenga un lindo día. Oh, perdón, un lindo inicio de semana. Dios le pague. Saludos cordiales para usted, mi estimada Lucy. A los tiempos que aparece mi Lucy. Niña, don Lucy, ¿qué travesuras ha hecho usted? ¿Sí escuchó que Anita qué travesuras hacía? ¿Y usted qué travesuras hizo? ¿O estaban las dos haciendo travesuras? Pobre chancho, ¿cómo gritaría? Ya, ya, ya. Ahí nomás, ahí nomás, ahí nomás. Saludos, mi estimada Lucy, un abrazo, muchas gracias. Mi estimado Gustavito, caramba, el niño Gustavo también está por acá con nosotros, dice, saludos. Mi don Luchito, yo he hecho muchas travesuras, dice, me acuerdo que una vez desarme, dice. ¿Qué dice desarme? O desarmé, dice. Ay, ay, ay, desarmé la radio de mi papi. Y se me perdieron los tornillos y quedó en medio destapado, dice. Medio destapado, un lado. Y mi papi preguntó, ¿qué pasó? Yo le dije, el gato hizo caer. Saludos, don Luchito. Yo creo que, mi estimado niño Gustavito, eso es típico de un niño. Sí, sí, sí. Yo también sí he destapado el radio. Una vez yo destapé el radio y yo pensé que las pilas, antes era pilas, no había corriente. Entonces, aquí las pilas estaban funcionando bien la radio, pues, ¿no? Entonces, destapé y saqué las pilas para ver qué había ahí, pues, ¿no? Y he puesto las pilas al otro lado, o sea, revirado. En vez de positivo, he puesto positivo con positivo y negativo con negativo. ¿Qué va a aprenderse ese radio? ¿Qué sabían de negativo ni positivo? Nada. Ahí se ponía, pero así de poner solo para un lado. Sí. Sí, sí, sí. Ahora nosotros ponemos para ambos lados. Es la travesura de ahora. No, no, estoy hablando de las pilas. Sí, entonces no funcionaba la radio ya. A mi papá llegó, pues, y que en paz descanse, ¿no? Que Dios tenga su gloria. Mi papá llegó y prendió la radio, porque sabía siempre llegar y prender la radio, ¿no? Y no, no se prendía, pues. Llegaba y... Y antes esas radios eran con forro de cuero, no cosas parecidas. ¿No? No, en serio, forro de cuero era esa radio. Y llegó, pues, y más le así medio como que le golpeaba para que a ver si de repente se esté desconcentrado alguna cosa, y le golpeaba y nada en la radio. Y no sabía qué hacer, fue dejando. Y regresa, y yo, ¿qué voy a avisar? Que yo saqué las pilas, nada. Y regresa y no sé cómo se le ocurre, ¿no? Abrir y ver las pilas. Ta caramba, nosotros como éramos algunos hermanos y no sabía quién mismo ha hecho, ¿no? Entonces, ¿qué vamos a estar avisando? ¿Quién destapó la radio? ¿Quién desarmó la radio? ¿O quién sacó las pilas y ha puesto mal? Y si no me acuerdo, parece que al siguiente día vio la radio. Ya queriendo llevar bueno, antes era lejos, pues, donde vivíamos. Dice que llevar a Cuenca a ver qué andes revisando. Pero eso, digo, no sé cómo se ocurrió y abrió y vio las pilas que estaban viradas. O sea, no estaban en lugar correcto. Sí, sí, sí, eso. Eso como travesuras también, claro. Saludos, mi niño Humbertito Arizaga, buenos días. ¿Cómo le va, mi niño? Dice, buenos días, don Luchito, dice. Feliz inicio del mes y de semana. Dice que Dios me colme de muchas bendiciones para usted y su familia. Que tenga un excelente día. Dios le pague, mi estimado Humbertito. Muchas gracias. Y usted, mi estimado Humbertito, ¿qué travesuras? ¿Qué travesuras ha hecho? Esas travesuras ya es común. ¿Quién está por acá, mi estimada Ceci? Buenos días, don Luchito García, aquí escuchando su lindo programa, dice, bendiciones. Uno cuando es niño se ha hecho travesuras que no tienen idea, dice. Yo, la travesura que he hecho es que yo he visto matar la gallina a mi mamá y yo pensaba que estaba haciendo bien también. Y cogí a un pollito y también empecé, o sea, le maté. Corté el cuello y le abrí y mi mamá me pegó, dice. Ay, Diosito, sí. Yo me acuerdo, bueno, con esto cierro este bloque. Yo me acuerdo que un niño vecino, ahora ya es casi... No, ¿es militar? No, ya casi creo que es retirado también. ¿Es militar ahora? Este niño, gallinas vivas, abría y ponía pilas a ver si funciona. En serio. Claro, imagínese, caramba. Y ahora para ser militar, imagínese. No, es verdad. Acá no me cree producción. No, sí, es verdad. Si algún momento, como es militar, algún momento podemos hacer una invitación para que venga. La travesura. Ese sí que era travieso. Por ejemplo, yo me acuerdo que una vez, así mismo, pues, él estaba, bueno, los papás estaban así piqueando, como se dice morochamente, en nuestro pueblo. Estaba piqueando. Y encuentra una lombriz de esas grandotas, así como este de este cable de acá. Sí, así como este más o menos. Y como recién, yo me acuerdo que esa vez pusieron la luz eléctrica y ya un poquito avanzada, diríamos, porque no llegaba hasta allá. Y pusieron la luz y no han de creer que había puesto dos cables y une las dos puntas de la lombriz. Y esa lombriz echando chis, pues ahí. No, en serio, verdad. No, en serio. Este hombre ha hecho. Él, por ejemplo, quería cortar la naricita del perro diciendo que es caucho. ¿En serio? Sí. No, en verdad. Claro. Anita Cecilia, ¿cómo le va? A ver, ¿qué dice? Blanquita Dután, buenos días. Dice, usted mismo haya sabido hacer, dice, eso a las gallinas. ¡No! A las gallinas, no, a las pollas. Digamos, no he hecho. Casi digo a las pollas. No, tampoco. Gracias, mi estimada Blanquita Dután. Saludos, don Luchito, dice. Muchas gracias por estar siempre escuchando con nosotros. ¿Qué pasaría la Betisita? ¡Niña Betty! Chucha, ¿qué ha de estar? O en este momento estar haciendo travesuras que no aparece. A ver, Anita Cecilia por acá dice, pregunte a mamita Rosario qué hizo de niña, dice. Si no aparece la niña, mamita Rosario. Niña Charito, buenos días. ¡Ya levante! Ya. Ojalá que esté escuchando. No creo que esté escuchando en este momento. Sí. Esperamos que responda. ¿Quién de niña? ¿Qué travesuras hay? Algo sabe la Anita. Ya. Si puede contar, cuente nomás. No hay problema. Ya regresamos. Caramba, qué bonito. Muchas gracias. 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
2: ¡Llegamos!
0: Esto ¡llegamos! Para prácticamente estamos aquí, especialmente promocionando las canciones de Alex G. Usted puede solicitarnos, claro que sí. Y también en su canal de YouTube usted puede irse, suscribirse y ahí está, pues, mi estimado Alex G. Si quiere algún contratito, quiere algún show artístico, ya sabe. Claro que sí. Muchas gracias. Y, por ejemplo, Alex G., no sé si está escuchando de niño, ¿qué travesuras hizo Alex G.? Sí, sí, sí, claro, hay que preguntar también. Por acá, ¿qué dice Anita? Ya le voy a avisar, dice que le escuche Don Luchito, ya. Claro, porque no nos escucha. ¡Bien! Sí, sí, no sé a quién está escuchando, pero no está escuchando. ¡Ya volvemos, ya volvemos! 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

0: Ahí estamos. 8 de la mañana, 17 minutos. 8 de la mañana, 17 minutos. Hoy hemos amanecido románticos. Es para los niños románticos. Claro. Cumbiecita romántica disfrutando esta mañana aquí en Calentando Motores. En el segmento, ¿cómo se llama, maestro? El segmento
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0: Muchísimas gracias. Ahí estamos disfrutando de la cumbiecita romántica. Esa cumbiecita bacana que también que te habla de amor, de desamor, de despecho, de lo que sea. Pero ahí está la cumbiecita romántica para que usted lo disfrute, para estar siempre acompañadito de la buena música. Siempre variadito, un poquito ahí para que usted lo disfrute. Claro, usted hace el programa.
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0: Usted hace calentando motores. Muchísimas gracias por estar con nosotros. Saludos cordiales por acá, mi estimada Ruth. Buenos días. Don Luchito dice, buenos días, niño Lucho. Muchas gracias por lo del niño. Muchas gracias. Por acá también nos dice mi pana Jorgito. Buenos días. Don Luchito dice aquí, escuchando su lindo programa, feliz día del niño. Don Luchito dice, muchas gracias también. Saludos a mi pana Juan Diego, como siempre escuchando, dice, la buena música en Candela Radio. Desde tempranas horas ya escuchando su lindo programa, dice, feliz día del niño a todos los candelinos y candelinas. Muchas gracias. Ahí saludando a todos los niños del mundo. Hoy, primero de junio, Día del Niño. Claro, sí, señor. Así es que, mi gente bonita, a seguir disfrutando de la buena música aquí en Candela Radio. Recuerde, mande usted un mensajito ahí, las travesuras que usted hizo. Claro, las travesuras que usted ha hecho. O sigue haciendo, porque tenemos todavía alma de niño. Claro. A lo menos algunas damitas tienen todavía ese niño por dentro. Claro. Aunque dicen que los caballeros también tienen alma de niño, espíritu de niño. Así es que, niños, buenos días. A seguir disfrutando

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7: Ahí estamos, buenos días, buenos días, buenos días, buenos días, buenos días, buenos días a los que recién van integrando la sintonía. Saludos, niños, saludos a todos los niños. Muchísimas gracias. Esos niños que están mandando esos mensajitos, qué bonito, muchas gracias. 9:32 en el área triestatal. Saludos también a los niños allá en Minneapolis, claro, para María Tigre, para toda la familia, para Don Napoleón Alejandro Sigua. Para la niña Yadira Natalí, para don Néstor Jara. Sí, niño don Néstor Jara. Para, ¿qué más está por acá? Para la niña Luisa. Sí, para la Luisa. Para la niña Luisa, para la niña Tania. Sí, para todos ellos. Para el niño Manuel Ordóñez. Para el niño Patricio Ordóñez. Para todos ellos allá, feliz Día del Niño. ¡Claro! A ver, ¿qué nos dice por acá? Un mensajito al audio, el audio. A ver, vamos, bajamos un poquito por acá y escuchamos. A ver, ¿qué dice por acá este audio?
8: Buenos días, don Luchito. Luchito, buenos días.
7: ¿Cómo le va?
8: ¿Cómo está, niño Luchito?
7: Eso.
8: Y un saludo a todos los niños de los que escuchan la radio Candela.
7: Dios te pague.
8: A las niñas y a los niños. Ya.
7: Exacto.
8: También a la niña Mercy.
7: ¿No, sí o no? Parece la niña
8: Mercy. Niño Charlie, no parece nada.
7: Ya, es un
8: creo
7: falso.
8: Que las cariñosas no lo sueltan. Ah, sí, don Luchito, contar un poquito mi historia de niña.
7: ¿Ya? A ver.
8: Yo era una niña bien portada.
7: No creo yo.
8: Había un día cuando yo tenía, sí, unos 6 años sería.
7: ¿Ya?
8: Creo que sí. Entonces,
7: ¿y todavía se acuerda?
8: Mi mamá, yo decía, mami, porque yo veía que los vecinos matan chanchos, ¿no?
7: Ya.
8: Yo decía, sí, mami, sí. Mate el chancho. Yo decía, no, tenemos que vender. Yo decía,
7: ya.
8: Sí, pero yo decía a mi mamá, o sea, yo pensándome en yo, ¿no? Claro. ¿Por qué no quiere matar ese hijo?
7: Claro, chuta, ya.
8: Bueno, nada. Había un día que era el día santo todavía.
7: Ay.
8: Y me acogen pues unas ganas de comer la cáscara de chancho, ¿no? Entonces yo digo, hoy día sí que no salgo el chancho.
7: No salgo.
8: Voy y caliento el agua, la cocino.
7: Ya.
8: Y ahí le voy a dar el chancho.
7: De 6 añitos, imaginaránse.
8: Bastante agua, el chancho toma nomás. Pues.
7: Ya.
8: Y más después ya estaba muerto don Luchito.
7: ¡Golos!
8: Pero ella, mi mamá, hasta el día de hoy no sabe quién mata el chancho. Sí, y otras cosas también que decíamos los niños cuando íbamos a la escuela. Nos, bueno, una amiga mía, con mi hermana, la mayor, la Carmen. Nos escapamos de la escuela y fuimos a jugar, ¿no? Fuimos a la escuela. Y esta es otra historia. Y de mi hermana, Rosario, sí, pregunté a ella misma, sí. Y yo con mis hijos aquí, sí, juego con mis niños, sí.
7: Ya.
8: Me siento como niña mismo, juego con ellos.
7: Ya ve.
8: Algunos días juego con ellos, hago como niña mismo, y ellos también se vuelven niños.
7: Exacto.
8: Con el grande no, pero con los pequeños sí, no, juego con ellos.
7: Qué lindo.
8: A saludo a todos mis hijos también allá, Ryan, Justin, Josh, Michael y a Joseph.
7: Qué lindo.
8: Un lindo día, don Bichito, bendición de un nuevo mes para todos que escuchan de Candela en Palito.
7: Anita Cecilia, caramba, queriendo comer el cuerito.
3: ¡Golos!
7: ¿Sí o no? Está bien, está bien. Muchas gracias. Ahí las travesuras de los niños. Claro, imagínense. Imagínense, 6 añitos y la Anita queriendo comer el cuerito.
3: ¡Golos!
7: Claro. Imagínense desde los 6 años ya queriendo comer. Digamos, o sea, matar el chancho. Claro. Sí, sí, sí. No, está bien, está bien. Son las travesuras que uno recuerda, claro. Por acá mi estimada Betisita. A ver qué nos dice mi estimada Betisita. Niña Betty, buenos días. Dice, buenos días, don Luchito. Feliz inicio de semana, aunque un poquito tarde, pero aquí presente. Dice, un saludo especial para mis gemelas. ¡Caramba! ¡Esa travesura! Brittany y Roger. Y a todos los niños del mundo y a nosotros los adultos también, porque tenemos un niño, dice, alma de niño, claro. Usted ya no tiene niño de, o sea, niño en el interior, ¿no? O sea, tenemos siempre, dice que tenemos todos los adulteros, no, no, adultos. Tenemos niño por dentro. Yo creo que los varones no tenemos niño por dentro, sino alma de niño, eso sí, eso. Claro, saludos Betisita, un fuerte abrazo, muchas gracias por estar con nosotros. Saludos también por acá, mi estimado Rubén, dice don Luchito, feliz día del niño. Usted siempre chistoso, dice, caramba. Nunca cambie, felicidades, muchas gracias, mi pana Rubén, saludos cordiales. Avanzamos con más de la buena música en esta mañana, ya prácticamente llegando a la recta final en este día del niño. Así que felicidades, ¡que vivan los niños!
4: ¡Que viva!
5: ¿No será de tomar un trago?
7: No. Niños, ¿cómo van a estar tomando trago? No. No. Mejor anda a la escuela, vaya a estudiar. Caramba. No estar pensando aquí en tomar el trago. Creo que ya han aprendido ya. Claro. Eso, vaya. Ya, vaya. Yes. Ya. Ahora sí. Vamos. Vamos con música, señores. Esto es calentamiento.

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0: Eso, recién va llegando al Charlie. Saludos, mi pana Yumbito. Buenos días. Que Dios te bendiga. Muchas gracias.
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0: Desde la niña ha sido Cusca, dice.

abrazo, caramba, a los niños. Hay que darles dulces en este día. Sí, sí, esperamos que den un regalito a los niños. Por acá todavía no han llegado dulces, nada. Pero bueno, ya, ¿qué se puede hacer? ¿No? Claro, el Día del Niño también hace...

0: video, todas esas cosas, ¿no? Entonces, esperamos también a nosotros nos llegue un juguete. Claro. A ver, ¿qué nos dice mi pana Charlie? Recién va apareciendo Charlie, caramba. A ver, ¿qué dice? Saludos, don Luchito, dice. Saludos a la Cusca de la Anita, dice. Desde niña era ya Cusca, caramba.
1: ¡No hay problema!
0: Sí, Charlie. Sí, ¿no? Sí, tienes razón. Saludos cordiales, mi estimado Charlie, el niño Charlie. Charlie, ¿qué travesuras ha hecho usted? Acuérdese. Claro. Digo yo, ¿no? Por ejemplo, Charlie, con el nombre que lleva, por ejemplo, yo digo, no, aquí en el Ecuador, no sé, digo yo, o sea, no sé, haya sido en la escuela medio, así como te digo, medio, ¿cómo dicen esto? De un poco hiperactivo. Claro. Molestando a las niñas. Me imagino. ¿Cómo sería Charlie? Cuente, Charlie. Por acá dice el niño Charlie. Saludos, dice Charlie, dueño de las cariñosas. Ya. Por acá también nos saluda. A ver qué nos dice. Mi estimado Jonathan, ¿cómo le va, mi estimado Jonathan? Saludos, don Luchito, dice aquí escuchando. De saludando al niño caballo, al niño cuy, al niño zorro, dice. Que no quiere trabajar, está en chuchacotes estos niños, dice, ya han festejado antes de hora. Esos animales, bueno, animales no, porque zorro es animal. Caballo, animal. Cuy, animal. Claro, ya, pues a trabajar. Ya, niños, ya llegan suficientemente ensartado. Saludos, mi pana Jonathan, un fuerte abrazo, muchas gracias. A ver, por acá dice las travesuras, don Luchito, dice, es los recuerdos más bonitos, dice, por ejemplo. Yo a mi prima, dice, como mi tío era peluquero, y yo, a mí me gustaba ver cómo corta el pelo, dice. Y un día me pongo a practicar y le corté el pelo a mi prima. ¡Ay! Y después, mi papá me castigó, dice. Y la niña quedó, parece chimuntrufia. Ya me imagino cómo estaba ese corte, ese peluquero. ¿Cuántos años tenía, pues, mi pana? ¿Cuántos años? Sí, ha sido igual que de edad de, qué sé yo, 6, 7 años. Esos momentos son más traviesos. Claro, esos momentos traviesísimos. Claro. A ver, por acá también nos dice don Luchito, dice, yo en mi niñez sabíamos, a ver, con mis primos, dice. A ver, ¿qué dice? Ver. A ver, hacer con mis primos. Jugar al papá y a la mamá, dice. Y como mi prima ya era más grandecita, dice. Estábamos haciendo platos, ollas de barro, dice. Y uno de esos. Viene una manada de borregos y va pasando por encima y sí, tierra, dice de nuevo. Es que antes las familias tenían sus borregos, pues no tenían siquiera 10, 20 borregos. Y en verdad, pues a veces venían asustados, al menos cuando asustan con el perro. ¡Ah, Diosito, sus borregos! Bien, señoras y señores, ya mismo llega nuestro niño Cristian Orellana para la siguiente programación. Ya prácticamente vamos cerrando el kiosco. Muchísimas gracias por estar con nosotros, por siempre escucharnos. Y mañana ya vendremos con más locuras. Muchísimas gracias. Como siempre digo, papito, Dios me lo bendiga a cada uno de ustedes en su trabajito, en su casita, en todo lo que usted haga, esté lleno de bendiciones. Muchísimas gracias. Que tenga un excelente inicio del mes. y un bendecido día y una espectacular semana para todos. Muchísimas gracias. Un abrazo fortísimo, que conmigo será

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¿Y cómo estamos? Buenos días. Buenos días. ¿Cómo están? Qué placer grande el poderles saludar en esta nueva semana.

0: programa. Buenos días, buenos días. Y más, buenos días. Qué placer grande de poder saludar en esta nueva mañana, arrancando este día lunes, arrancando el mes de junio. 1 de junio. Día del niño. Y de la niña también. ¿Cómo están mis niños? A ver. Voy a pasar lista a los niños. Mucha atención, niños. Vamos a ver si es que todos están presentes. Vaya diciendo presente los que estén aquí en el aula. Los que no estén, bueno, ya ni modo, pues vamos a poner falta, ¿no? Niño Francisco Gómez.
1: Presente, señor profesor. Allá.
0: Sí está. Por acá creo que estaba, ya. Niño Pepito. Pepito.
1: Buenos días, profe. Aquí estoy, recién estoy llegando. Perdón, profe, perdón. Ya me hice tarde, profe. Sí. Ay, perdón, pero me he quedado dormidote, profe. Perdón.
0: Ya, siéntese, Nin.
1: Gracias, señor profesor. Eso estoy tratando de hacer. Pero esta niña se ha sentado en mi puesto. ¡Quítate de... ¡Pase!
0: Pepito, no llegues a discutir. Hoy es el día del niño.
1: Sí, pero, señor profesor, se ha sentado en mi pupitre, pues. ¿Qué puedo hacer?
0: Pero, Pepito, acá tienes otro.
1: Este es mi pupitre, señor profesor.
0: Bueno, entonces, la niña... Niña Anita Cecilia, por favor, vaya al otro pupitre.
1: Sí. ¿Y qué culpa tengo, señor profesor? Aquí me gusta a mí.
0: Vaya a su puesto, Anita Cecilia. Vaya, niña, Anita. Vaya a su puesto, señor. Ya, vaya ya.
1: Todo preferencia, señor Pepito.
0: Bueno, ya, buenos días, señoras y señores. Hoy es el día del niño. Tiene que decir presente, señor profesor. Buenos días, señor profesor. No, ya saben. Buenos días, niños. Contesten, pues. Buenos días, niños. Mudos, contesten. Se animó, no quieren contestar. Buenos días, niños. Buenos días, niñas. El agrado grande desde acá poderles saludar en esta mañana espectacular, esperando que les vaya muy, pero muy bien. Ya lo saben, déjense acompañar de la señal de Candela Radio, esperando que les vaya de maravilla y sobre todo, pues, pasarnos bacano, ¿no? Hoy vamos a recordar un poquito, todo lo que en verdad ha sido nuestra niñez. ¿Qué travesuras tan grandes hiciste de niño? De pronto, en algún momento, en alguna ocasión, quizás también te reprocharon, te castigaron, te quitaban. De hoy en día, ya, el niño se porta mal. ¡Presta para aquel celular! ¡O presta la tableta! Le quitan la tableta. Castigado una semana. A los 3 días ya están dando. Antes, hace muchos años atrás, creo, y espero no confundirme, pero creo que antes hace muchos años atrás, no sé cuántos años, pero alguien de esos oyentes van a ellos a dar ese punto exacto y a verificar, pero hace muchos años atrás a usted le castigaban a punta de palo. ¡A punta del chicote! ¡A punta de beta! Y hoy en día, pregúntale pues a un niño o a un adolescente, pregúntale qué es beta. Ahí tendrás. Beta es más o menos la tecnología de hoy en día relacionada con la meta de que te dan a través de las opciones inteligentes. Antes te hacían besar la beta, la correa. Ajá. Te hacían soplar la manito para enderezarte un poquito. Y así vamos a ir hablando de a poquito, señoras y señores.

0: Exactamente la hora 9:31 de la mañana, 9:31. Aquí estamos. Claro que sí, en este día lunes, arrancando la semana. Esta semanita y sobre todo, pues ese día bacano, ¿no? Ese día bacano, donde estamos compartiendo también y festejando pues al niño, claro que sí. Por ejemplo, en diferentes lugares, diferentes sectores y todo lo demás, me imagino que deben estar festejando en las diferentes instituciones, escuelas y todo lo ello. El 1 de junio se celebra principalmente el Día del Niño o de la Niñez en Ecuador y otros países, además de dos importantes fechas históricas e internacionales instituidas por las Naciones Unidas. Por ejemplo, el Día Mundial de las Madres y de los Padres reconoce y honra la labor fundamental de los padres en la crianza y educación de sus hijos. Por otro lado, también es el Día Mundial de la Leche. Sí, la leche. Creado por la FAO para destacar la importancia de este producto en la nutrición global y promover el sector lácteo. Hoy es el Día de la Leche, Día Mundial de la, como dirían, la leche. La leche. Ajá. Día Mundial de la Leche, Día Mundial de las Madres y los Padres, y también Día del Niño o de la Niñez. Ajá. Los muchachos también, cuando están en diferentes fiestas y todo eso, y de hoy en día los guambras, ay, ay, ay, uno ni sé cómo llegó al meneíto y a la Macarena y al ACRG. Pero ya de hoy en día el guambra. Póngale pues una canción, no sé. Se me viene a la mente. ¿Cuál se me puede venir a la mente ahora? Una canción que esté de moda. Dígame una canción que esté de moda. Bueno, se me viene a la mente, a ver, una canción de Karol G. Puede ser Papacito, por ejemplo. Oiga, de hoy en día el guambra, la niña o el niño, usted está bailando, ni sé cómo, tratando de ver cómo otros bailan para seguir el paso. Mientras tanto, el niño y la niña, su hijo o su hija, ay, ay, ay, ellos creo que salieron de la coreografía de Karol G, oiga. Le hacen a la perfección. Súper, qué bien. Ya ve, imagínense a dónde llega todo eso, ¿no? De la tecnología, redes sociales, los canales de la música y todo eso, ¿ya? Ahí estamos, entonces, para esta mañana, 9:35 de la mañana, 9:35. Y usted, si le anotó a papá, verá que esta es la última semana que tiene. 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

Grandes éxitos sonando para esta mañana, arrancando ese lunes. Metiéndole mucha gana como si fuera el fin de semana propio. Pero acá estamos metiéndole mucha, pero mucha energía. Para este día lunes, señoras y señores, en este nuevo mes. Mes de junio. Ya tenemos los reportes también de sintonía por acá. Mi querida Ruchita Sánchez me dice: buenos días, señor profesor. Aquí la niña Ruchita Sánchez presente. Eso. Ya mismo vamos a retirar los trabajos que mandamos el fin de semana. Saludos para Jenny Arévalo. ¿Cómo le va, Rey del Mambo? Dice usted, es el goce. Yo que estaba toda jetona, ya estoy alegre, dice. Eso es bueno, ¿no? Usted con sus ocurrencias, no, pues dice, es único y nos hace, realmente nos hace olvidar un poquito, dice, de las penas y las tristezas. Y ya por poco y ponga amarguras. Mi padre Francisco dice: ¿cómo sabes hoy? Dice: claro que mi padre me sonó con un betazo. Uno de los que se usa con el ganado, dice, cultivando la tierra. Aún me duele, pero me sirvió muchísimo para ser el hongo que soy de hoy en día. Bien, pero bien puesto. Mejor, ¿ya ves? Gracias a diría alguien, gracias a tu taita eres como eres hoy. Mi querida Ruchita Sánchez, ¿cómo le va? Cris, un saludo, dice. Bueno, ¿qué digo, Ruchita? Bueno, el saludo para ella, ¿no? También por acá, Margarita. Margarita Chinín, ¿cómo está? Un saludo para mis compañeras, las loquillas. Y para las sexys en Azogues. Sí estaba la Margarita el día de ayer. Ahí en la comida solidaria, ¿estaba o no estaba? Pude ver ahí algunos videos de quienes estaban. No voy a mencionar, pero también vi, oiga, una cara conocida de un jetón que estaba por ahí. Pero no sé, bueno, si sería, ¿ya? Por acá dice: buenos días, para inscribirme para el sorteo del 6 de junio. ¿Sorteo de qué será? ¿Sorteo de qué será? ¿Del día del niño, día de la madre? ¿De qué será? Wilson Bastías dice: la cucaracha o la música, la vaca Lola, dice, para mi cuñado Eric Castillo. Puede poner la música cumbia del oeste. Por fin no pidieron la Macarena. Salud, Rey del Mambo, a full sintonía ya. Inscríbeme, Rey del Mambo, dice. Nombre y apellido y mande la captura. ¿En dónde está escuchando? ¿En dónde está escuchando la radio? Porque de así de... sé que soy a veces tipo chamán, pero ya brujo no soy. Saludo a mi pana Wilson, dice que le encanta la leche full, pero la leche de la vaca. Ya, también Betty, ¿cómo le va? Buenos días, niño Cris, dice que tengo un bonito inicio de semana. Aquí presente la niña azogueñita, eso, reportando y representando a la Escuela Naciones Unidas. Eso, caramba. Si vamos a hablar de escuelas, yo creo que no todo el mundo va a decir. Por ejemplo, yo estuve en la escuela Aurelio Aguilar. Sí, en la Aurelio Aguilar. Usted ha estado en las Naciones Unidas. ¿Y el otro, en qué escuela estabas? Vos, Leo, ¿en qué escuela estabas? Joselito, sí fuiste a la escuela, vos soy Guambra. Anita, ¿en qué escuela estaba? Bueno, ya me van de ir contando, ¿no? Cada uno de ustedes, ¿no? La mañana 58, 9:58,
Señoras y señores, con más música para este día bacano y sobre todo pues estamos compartiendo grandes canciones, ¿no? Grandes éxitos. También me están pidiendo una canción por acá de Oscar. Sí, Oscar de León. Se llama Padre e Hijo. Vamos a ponerle de una vez este temita. ¡Ahí le va!

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10 de la mañana con 19 minutos, 10:19. Más adelante se viene el segmento de Vallenatos a la Carta. Donde tienes la opción ahí de solicitar algún vallenato que te guste para este arranque de la semana, para este día lunes, y el Vallenato a la Carta. Y a las 11:30 de Ecuador, nuestro segmento de tres grandes canciones en otro idioma. Tres canciones que van a sonar también, pues, de pronto a ti que te gusta la música en otro idioma, puedes solicitarme acá al WhatsApp de la radio, +593-9814-3943, mientras la gente sigue inscribiendo a papá. Ajá, le sigue inscribiendo a papá. Muchas gracias por cada uno de ustedes por estar mandando, pues, los mensajes que envían, obviamente, pues, anotándole y sobre todo, pues, mandándonos. Por ejemplo, por acá me mandan la captura donde están escuchando la radio. Es una de nuestras propias aplicaciones. Señor Llana, full sintonía su programa. Inscríbame para el sorteo del Día del Padre a Juan Ramón. Muchas gracias. Ahí estamos anotándole ya también. Por acá me dice del sorteo Miguel Muñoz nos manda desde Radio Box, sí, Radio Box. Aplazarán el corazoncito. Aplazarán el corazoncito, ¿ya? Ya lo sabes, para este sábado 6 de junio, el sorteo del Día del Padre. Tiene que estar pendiente de todas las programaciones de la radio y sobre todo escuchar el día sábado desde las 10 de la mañana. Así que ahí está la invitación para este sábado, donde vamos a estar algunos de los muchachos de acá de la radio reunidos haciendo este gran sorteo y homenajeando, pues, a papá. Vamos a sortear gracias a Candela Radio, la marca de Candela Radio, en su nueva administración. Claro que sí. Sorteamos un televisor gigante de 55 pulgadas. Ya en el transcurso de esta semana vamos a tener acá en la cabina de la radio la TV. Ajá. Para subirle a nuestras redes sociales, la camiseta original de la selección de Ecuador también lo vamos a tener. Vamos a sellarle bien porque de pronto alguno de los compañeros o compañeras no va a hacer que se pongan eso. Está bonito que se pongan, pero quién sabe, de pronto un mal aloz por ahí, ¿no? La camiseta original de la selección de Ecuador, la original. Sí, la original. Ajá. Ahí con su respectiva cajita o fundita, caja, creo que es de ahí de la marca oficial de la selección. Estamos hablando de Marathon, ¿no? Y una Alexa inteligente para consentir a papá. Así que ya lo sabes, esto se viene este sábado 6 de junio. Anotarle a su papá. Anótele. Ay, no. Al último, ¿sabes estar mandando? ¿Cómo hago? ¿Cómo dice que hago? Después de tantos días de promoción que estamos diciendo que tiene que mandar una captura de pantalla de la aplicación que está escuchando. Si está escuchando en Radio Box, tiene doble chance. Si está escuchando en TuneIn Radio, también le anotamos. Si está escuchando en la aplicación propia, también le anotamos. Después, ¿sabes estar? ¿Cómo era de participar? De ahí envía el WhatsApp de la radio al +593-9814-3943, nombre y apellido de papá. Así como me mandaron por acá, me mandan la captura de donde están escuchando la radio y me ponen así bonito: buenos días, señor Rorillán. Él con delicadeza, ¿sí? A full sintonía de su programa, lindo. Hasta para yo creerme que me están, o sea, vea, consintiendo y todo lo demás. Inscríbame para el sorteo del Día del Padre a Juan Ramón. Muchas gracias. Suficiente, ¿no? Suficiente. Fácil y sencillo. Así nomás, señoras y señores. Eso dice que la Margarita sí ha estado por ahí. Bueno,
Leo dice que estudian en el colegio los hermanos maristas, dice. Con razón, el man está en la marina de la USA. Saludos, saludos, señor marino. Chévere, ¿no? ¿Qué más? Por acá, saludo para mi querida Bertita Cajamarca. ¿Cómo le va? Buenos días, un abrazo grande para usted. Muchas gracias por estar escuchando. Feliz día de la niña. También para mi querida Carmita Pérez. ¿Cómo le va? Buenos días, señor Niño Orellana. Feliz inicio del mes y de la semana. Dice, la saluda la niña Carmita. Y que tenga un lindo día. Muchas gracias. Gracias, gracias a usted. Que le vaya muy bien, ¿ya? Ok, vamos a ir con más, señoras y señores. Vamos a ir con la música, música nacional que me estaban pidiendo por acá para complacer en esta mañana de día lunes. Acá en el Lauce ecuatoriano, en Cuenca, llueve, ¿no? El clima no acolita, uno tratando de ponerse bien y vuelta llueve. Pero bueno, así nomás es esta vaina, así pasa cuando sucede, dicen.

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Estamos escuchando nuestro segmento de los vallenatos, precisamente en esta mañana del lunes. Vallenatos a la carta, 10 de la mañana, 45, 10, 45. Me habían pedido esta canción, se llama Se me salen las lágrimas de los gigantes del vallenato. Ahora mismo, ahí la vamos a poner.

Grandes vallenatos que estamos escuchando. Voy con el último, ¿no? Voy con el último vallenato en este bloque y sobre todo pues compartiendo con ustedes grandes canciones y recordando aquellas canciones que siempre están sonando pues en diferentes medios de comunicación y por qué no acá en nuestro segmento de los vallenatos. Claro, vallenatos a la carta.

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0: 11 de la mañana con 21 minutos, 11 con 21. Me están pidiendo una salsa por acá, ¿no? Una salsita. De Rubén Blades es la canción, ¿no? De Rubén Blades. Es que a veces tengo que estar yo adivinando por acá. Me dice, sorpresa te da la vida, la música de Rubén. Rubén. Blas, dis Blas. Rubén Blas. Así me pone. Pero es Rubén Blades. Sorpresas te da la vida. ¿Cómo se llama la canción? A ver, si es que alguien sabe. Esta canción de Rubén Blades. Sorpresa te da la vida. Sorpresa te da la vida. Y la vida te da sorpresas. Sorpresas te da la vida. ¿Cuál es la canción? A ver si es que de pronto tú la sabes. Sorpresas, ¿no? ¿Sorpresas se llama? ¡Bien! ¿O no? ¿No se llamará Pedro Navaja? Bueno, ya. 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Si estás escuchando a través de tu propia aplicación, tanto para Android como para iPhone, de igual manera te anotamos, estás escuchando en TuneIn, asimismo, o si no en simple radio, Radio Garden, mandas tu nombre y apellido más la foto de la captura donde está escuchando pues la programación de Candela Radio, ¿ok? Así que ya lo sabes. 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De seguro ya mismo llega el arreglo este, ya no sería frutal, sino un arreglo así personalizado para el Día del Niño, para Pepito. ¡Sí! ¿Sí o no, Pepito?
1: ¡Sí! ¡Sí, señora Orellana! Estoy esperando, sentado aquí como la paloma.
0: Así que ya sabe, Pepito. Chévere, gracias por estarme acompañando.
1: Ya sabes, señor Orellana, a veces cuando tengo la oportunidad que se me presenta, yo estoy por acá para ayudarle. Y como diríamos nosotros, los guambras de hoy en día, para colarle.
0: O sea, para colitar.
1: Así mismo, ya sabe, por las mismas, acolitándole aquí.
0: ¿Y qué tal hablando eso de Fruity Chops? ¿Te gustaría que te llegue así un arreglo así? Imagínate con los... ¿Vos estás por cierto, tú estabas haciendo el álbum de Panini del Mundial o no?
1: Bueno, a así, como para hacer. No, más bien estoy llenando.
0: Ya vas a empezar vos.
1: Es que, señor Orellana, usted dice fácil y sencillo. Ahí está el público presente y ausente. Usted dice, estás haciendo. Y no es esa la pronunciación correcta. Es, estás llenando.
0: Bueno, o sea, sí estás llenando entonces el álbum.
1: No, señor Orellana.
0: ¿Por qué?
1: Lo que pasa es que yo soy pobre y vivo lejos. Y no tengo ni para una fundita.
0: ¿Y cuánto vale el sobre de cromos?
1: Bueno, el sobre de cromos vale 1.25, donde no te roban. Y donde te roban cuesta uno. A ver, ¿cuánto dije?
0: Me parece que me dijiste 1.25.
1: No. Cuesta 1.20 donde no te roban y 1.25 donde roban duro.
0: O sea, el sobre vale 1.20, pero me imagino que en otras tiendas debe valer 1.25.
1: Exacto. Y vienen dentro del sobre, vienen 7 cromos.
0: Oh, 7 cromos.
1: Sí, 7 cromos. 5 van pegados al álbum y 2 repetidos.
0: O sea que sí salen repetidos.
1: Sí, señor Orellana, por lo general siempre salen repetidos.
0: Pero ya vas ya poco a poco ahí llenando el álbum, ¿o no?
1: Bueno, de los 900 y pico de cromos, llevo solamente puesto, a ver, 7 y 7, 14, 14 y 7, 7, 21, 21 y 7, 28, 28, de los cuales me salieron 8 repetidos. ¡Tengo solo 20!
0: ¡La falla, pues, hoy!
1: ¡Sí! ¡Si tiene cromos repetidos, regáleme! ¡Porfitas! ¿Qué ha de hacer? ¡Acolite al caído!
0: Bueno, ahí está ya. Hoy compartiendo con nuestro guagua de la radio, el Pepito, ¿sí o no, Pepito?
1: ¡Sí! ¡Aquí yo soy Pepito! El novia de Pepita. Que, por cierto, cuando seamos grandes, vamos a estar en

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Ahí escuchando otro de los buenos clásicos para esta mañana. Claro, 11:44 casi. En el cierre del programa voy con otro clásico más. Ahora vamos con esta canción de esta gran agrupación para recordar aquella canción de los Kiss. Ahí va.

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0: Y así cerramos el programa de ese día, lunes. Sí, señoras y señores, cerrando pues este día el lunes, cerrando el Día del Niño. Ajá. Feliz día, niño. A usted que le dicen, hola, niño. Imagínate, ¿no? Hoy festejando pues el Día del Niño, de la niñez, y sobre todo también pues arrancando ese mes de junio. Mes de junio, donde va a pasar volando. Acuérdese, yo sé por qué le digo. 11 de junio arranca el Mundial. Entonces, la selección ecuatoriana de fútbol, ¿cuándo juega la selección? Deben saber, deben estar pilas, ¿no? ¿Cuándo juega la selección? Bueno, son tres partidos donde va a estar ahí, pues, los partidos de la selección. Ya están convocados también los jugadores que van a ser partícipes de nuestra selección. Son 26 jugadores, donde son tres porteros, 8 defensas, 8 mediocampistas y 7 atacantes. ¡A darle con todo! Así que ya lo saben, ahí esté ese pendiente también pues de la información, donde Candela Radio les va a llevar minuto a minuto también la información del mundo de las bolas, no solo de la selección del Ecuador, sino de todos los partidos que se den en este campeonato mundial en los tres países, México, Estados Unidos y Canadá. Saludos para la niña Lucy. ¿Cómo está, niña Lucy? ¿Cómo ha pasado? Esperando que le vaya muy bien. Y bueno, cerramos este día maravilloso. Cerramos este lunes. ¡Feliz Día del Niño! ¡Feliz Día del Niño a ti que cada vez que peleas con tu esposa corres a contarle a tu mamá! ¡Shalom, Pepito!
1: ¡Así es, señor Orellana! ¡Feliz Día del Niño! Y saludos a la niña Pepita.
0: Un abrazo grande. Feliz tarde. Buen provecho. Y que les entre por el...
1: ¡Por el pecho! Pues por el pecho.
0: Se viene Candela Pura y más adelante el termómetro. Señoras y señores, feliz día lunes. Arrancamos con fuerza. Este es Candela.

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0: hello. Oiga, aquí estamos nuevamente ya, gracias a Papito Dios, ya iniciamos el lunes. Y por supuesto, más que el lunes, iniciamos ya un nuevo inicio de mes. Hoy estamos en lunes primero de junio, renovados, nuevos, listos y dispuestos. Aquí estamos para encender la olla hirviendo del mediodía. Por supuesto, muy buenas tardes. Bienvenidas, bienvenidos. 12 con 10 minutos acá desde la ciudad de Cuenca. Un tantito lluvia, pero así es, así es, así es el clima. Y nosotros tenemos que adaptarnos a todo lo que se viene, ¿no es cierto? Claro, muy buenas tardes, bienvenidas, bienvenidos a todos los candelinos y candelinas que están pendientes, están presentes. Ya iniciando un nuevo mes. Y por supuesto, no me encuentro yo solita. Aquí está nuestro querido, el que reparte chicha a todas partes, David DJ. Muy buenas tardes, hello.
1: ¿Cómo estamos? Buenas tardes, buen provecho. Aquí ando almorzando. Hoy día vengo a modo niño. Así que vamos a arrancar esta semana como se debe. Tranquilitos, serenos, relajaditos. Nuevo mes, nuevas actividades, más cosas que se tienen que hacer. Inicio. Esto se va poniendo muy bueno, Zukis. Ya medio claro. Año, ya.
0: Uy, ya valimos. Oiga, ya estamos medio año, ¿no?
1: Sí, así que hay que meterle más música, buena vibra, rumbo hasta la 15 con buena música, Zukis.
0: Hay que darle con todo, de ley.
1: Esta semana que nos vaya muy bien. Un abrazo para la gente que se está conectando a las diferentes aplicaciones. ¿Cómo estamos? Aroma Rentacar.
0: Alex G.
1: Manolo Barber Show, Fruity Chops. Esa es Zukita. Vamos a iniciar esta semana y este programazo rumbo a Salas.
0: 3 de la tarde, por supuesto. Muchísimas gracias y damos la cordial bienvenida y que nos vaya de lo mejor. Y nunca se olviden, por favor, a ese niño que llevamos dentro. A ese niño, a pesar de los años y de los daños, siempre vamos a mantenerlo presente ahí en el fondo de nuestro corazón. Y por supuesto, bienvenidas, bienvenidos y feliz día del niño a todos y todos y cada uno de ustedes. Bienvenidos a Candela Pura. Iniciamos.
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¿Dónde está la gente alegre? ¿Dónde está la gente divertida? A ver, ¿dónde está la gente que le pone amor a lo que está haciendo en este día bonito? En este lunes ya iniciando la semana

vividos, los maravillosos días que usted ha pasado. Pero el pasado, usted olvídelo. Déjenlo atrás, olvídese de todo lo malo, renuévese, no cargue con todo lo que viene trayendo desde mayo, ¿no es cierto? Claro, olvídese ya de lo que pasó. Olvídese, porque ya iniciamos junio, un nuevo mes. Nuevos, bienvenidos, renovados y todos. 12:20 desde la ciudad de Cuenca, Ecuador. 13:20 allá en los Estados Unidos, por supuesto. No se olvide reportar al más 593-98-412-3943. Mire, por acá nuestro querido Leito Champa. Muy buenas tardes. Por aquí está, dice, saludos niños de Candela Pura. Aquí estamos saludando también a todos los niños, a todos los niños que van llegando, que van reportando, porque siempre tenemos ese niño guardado, ¿no es cierto, Leito Champa? Bienvenido. Gracias por reportar sintonía, no se olvide, por supuesto. 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

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No se olvide, por favor. Aquí estamos, 12:23. Continuamos en Candela Pura, la hoy hirviendo del mediodía. ¡Buen provecho a todos los niños guapos y guapillas que llevamos dentro! ¡Suel de la DJ!

Exa, 12:30 minutos. Ya que bailando te conocí. Uy, oiga, bailando esas canciones. Yo sí le conocí a un gran amor, oiga. Pero ya se fue, lejos de mí, lejos de mí. Ajá, 12:30 minutos. Mire, vamos a dar la cordial bienvenida a todas nuestras firmas comerciales. Claro, por supuesto. Y aquí estamos inscribiendo todavía a papá. No se olvide, por favor. Nombre, apellido, inscribiendo todavía estamos. 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